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0: Esta es la hora. 7:37.
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1: Esta es la hora. 8:07.
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0: Esta es la hora. 8:37.
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0: la hora 10 y 6.
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0: 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La hora 10 y 27.
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0: Esta es la hora, 12 y 20.
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0: Esta es la hora, 12:54.
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0: Esta es la hora. 1:11.
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0: Esta es la hora. 1:47.
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0: Esta es la hora. 2
1: en punto.
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0: Esta es la hora. 2:31.
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0: Esta es la hora. 2:42.
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1: Esta es la hora. 3 y 23.
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0: esta es la hora. 3:36.
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2: Esta es la hora. 6:07.

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1: Esta es la hora, 6:19. Esta es la hora, 6:19.

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1: Esta es la hora 6:24.

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1: Esta es la hora 6:40.

0: Esta es la hora. 6:47.
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0: Esta es la hora. 6:51.
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1: Esta es la hora, 6:54. Esta es la hora, 6:54.

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7: Esta es la hora. 7:01.
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0: Hola, ¿qué tal, señores? Buenos días. Son las 7:07, la hora que informa Radio La Cuadra, los 105.3 de la FM. ¿Cómo están? Un saludo afectuoso desde este espacio informativo para todos y todas en esta hermosa mañana. Edición número 2 de la semana, martes 12 de mayo del 2026. Es el año de la esperanza y el fortalecimiento de la democracia. Estamos aquí de nuevo con ustedes como cada día de lunes a viernes en dos horarios para entregarles la información veraz y objetiva. Además, siempre agradecidos, bendecidos con nuestro Padre Celestial, el Dios de la vida, que nos da esta nueva oportunidad, este regalo maravilloso que es la vida y la salud. Esperando que hoy sea mejor que el día de ayer y que Dios, nuestro Padre Celestial, nos colme de muchas bendiciones. Bienvenidos, comenzamos con las noticias de hoy.
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Son las 7:09 de la mañana aquí en Cuadra Noticias. Vamos a hablar hoy de este tema lamentable, de un hecho de inseguridad, de un hecho grave que ha atentado el orden público y la seguridad vecinal en el Jirón 22 de octubre. Yo por un momento dudaba y no creía de lo que había pasado el fin de semana. Y en las últimas horas nos han remitido estas imágenes, estos videos que proyectamos a través de nuestra transmisión en vivo en las redes sociales, donde la gente puede ver, visualizar y sacar su propia conclusión. Un hecho grave de inseguridad ciudadana ha ocurrido el fin de semana a pocos pasos del parque central de nuestra localidad. Y ha generado indignación no solamente en los vecinos del Jirón América y 22 de octubre, sino esta es una muestra clara lo que provoca, lo que originan locales nocturnos, lo que debía ser una medida firme hace unos días, una medida ejemplar por parte de las autoridades, hoy parece, señores, haberse convertido en un motivo de burla y desafío abierto. Un local clausurado de manera definitiva por la Municipalidad Provincial de Cutervo ha vuelto, al parecer, a operar como si nada hubiera pasado. Mientras los vecinos, la población observa con grave preocupación cómo nuevamente regresan las peleas, los escándalos, el tremendo desorden y la inseguridad en plena vía pública. Y la gran pregunta que se hace la población cutervina y nos hacemos nosotros como medio: ¿quién manda realmente nuestro pueblo? ¿Las autoridades o los propietarios de estos establecimientos nocturnos que se convierten en locales de perdición, pero además con la venta de bebidas alcohólicas, muchas veces en exceso, lo que provocan son estas riñas, estas peleas? Y vemos allí justamente en el local Ares que se ha colocado una tranqueta, una enorme tranqueta de concreto, y hay conos. Pero a pesar de que se tomó decisión, hubo acción de parte de las autoridades, el propietario o los propietarios han decidido no acatar, no respetar aparentemente la disposición de las autoridades. Por eso reitero y pregunto abiertamente a la población: ¿quién manda aquí en nuestro pueblo?

están denunciando que el establecimiento Ares, pese a haber sido clausurado definitivamente, continuaría funcionando utilizando un acceso lateral para permitir el ingreso y salida de personas durante, sobre todo, los fines de semana. Y mientras afuera las luces aparecen apagadas para aparentar que el local está cerrado, dentro de este local, según denuncian los moradores, la música continúa, el ruido sigue y los disturbios vuelven a convertirse en parte de un problema amenazante para la sociedad. Y lo más grave de todo esto es que la población siente, observa que las autoridades simplemente han perdido, al parecer, el control. Miren ustedes cómo ingresa la gente allí por una de las puertas que tiene este local. Ingresan, salen, ¿no? A pesar que la puerta principal está bloqueada, pero al parecer, por esta puerta pequeña, los ciudadanos van y salen, entran y salen. No se entiende, señores, cómo un local que fue cerrado oficialmente puede volver a operar al día siguiente o a los siguientes días sin que exista una reacción inmediata y contundente. ¿Dónde están las autoridades? ¿Dónde está la Policía Nacional? ¿Dónde están las autoridades municipales? ¿Dónde, queridos amigos, está el respeto, el acatamiento a las disposiciones emitidas por la Policía Nacional, por la Municipalidad Provincial, por la Subprefectura Provincial de Cutervo? Aquí alguien tiene que responderle a la población con claridad, porque si va a haber silencio, lo único que se genera es más sospechas, más indignación, más preocupación en la ciudadanía. Lo ocurrido este fin de semana, de verdad que es una clara muestra de que los establecimientos terminan provocando, desafiando, faltando el respeto a las autoridades. La calle 22 de octubre prácticamente se convirtió en un ring de boxeo. Sí, señores, y no los estamos mintiendo, no estamos exagerando. Lo que ustedes ven, a un hombre de casaca roja y casaca negra, las imágenes no son tan nítidas o claras, digamos, pero lo que nos han pasado los vecinos estamos proyectándoles para que la gente saque sus conclusiones y vea que aquí no los estamos mintiendo, no exageramos. Eso está provocando Ares, al parecer, porque esta gente, estos ciudadanos salen de ese local. La calle 22 de octubre prácticamente, señores, se ha convertido en un ring de boxeo. Una mujer desesperada tiene que, entre ese grave peligro y riesgo de ser también atacada, violentada, incluso a esta mujer, a esta señorita, me parece, lo tumban al suelo, de espalda. Y tranquilamente pudo sufrir alguna lesión producto del golpe, porque es un hombre cobarde que al parecer está embriagado, desquiciado, que a otro sujeto en dos oportunidades lo tumba y en el piso, a patadas y puñetes, al parecer lo lesiona, lo desangra. Eso al parecer está originando Ares. Reiteramos de que esto, señores, no se puede normalizar, la violencia. Dos hombres se enfrentaron a golpes, puñetes y patadas en plena vía pública.

0: ante la mirada atenta de algunos que pasaban por la zona. Los vecinos, cansados de vivir entre escándalos, entre violencia, piden de que las autoridades sean firmes, consecuentes. Y ojo, este no es un hecho aislado. La población, los vecinos, estas familias y nosotros, que somos conscientes de lo que vivimos aquí en nuestro pueblo, advertimos que las peleas, este tipo de grescas, de problemas, de enfrentamientos, se han vuelto constantes en los alrededores de este tipo de locales nocturnos. Porque seamos claros también, señores, claros y directos, estos establecimientos ya no representan espacios de diversión sana, de entretenimiento sano. Para muchos, estos establecimientos se convierten en espacios, en focos de inseguridad, de violencia, de desorden, de caos. Son lugares donde el alcohol, los excesos y la irresponsabilidad terminan pues generando este tipo de conflictos y después ponen en riesgo la salud, la tranquilidad, la vida de las personas. El fin de semana han sido golpes, han sido peleas callejeras. Mañana podría ocurrir, Dios quiera que no sea así, pero advertimos, mañana podría ocurrir algo mucho más grave. Nadie puede descartar que en medio de una gresca algún sujeto cegado por la amargura, por la cólera, por el ego, saque un arma y termine provocando una tragedia. ¿Y luego qué? Todos nos vamos a lamentar. ¿Quién asume esa responsabilidad? ¿O quiénes asumen esa responsabilidad? Esto es una advertencia de lo que podría pasar a futuro si es que el propietario, los propietarios de estos locales, no son responsables cuando una autoridad toma decisiones. Porque si no tienes tus documentos en regla, si has infringido, no has respetado lo que dicen las ciertas normativas, lo que dicen las ordenanzas municipales, tienes que acatar lo que las autoridades deciden. Y si llega a suceder cualquier hecho lamentable, ¿quiénes son los responsables directos? Pregunto yo. Este fin de semana han sido peleas, broncas, riñas, enfrentamientos en plena calle de la 22 de octubre. ¿Qué va a pasar, señores? ¿Quién va a asumir la responsabilidad si ocurre hechos mayores? Dios quiera que no sea así. Porque los propietarios de estos establecimientos tampoco pueden lavarse las manos. Si un local ha sido clausurado y aún así continúa operando, entonces claramente existe un desafío abierto, una provocación abierta a la autoridad y un desprecio total por las normas. Están actuando aquí, claramente veo yo, como si Cutervo fuera tierra de nadie, como si las disposiciones municipales no valieran absolutamente nada. Y eso es gravísimo. Por eso pregunto abiertamente, ¿quién manda en Cutervo? ¿Son las autoridades o son los propietarios de estos locales de la diversión, de la juerga, locales de inseguridad, locales de la muerte? Los vecinos de esta parte de la ciudad señalan que durante las noches del viernes y el sábado, un patrullero, y como hemos visto, justamente llega un patrullero, ¿no? Al parecer, porque los vecinos advierten de estos problemas, llega un patrullero de la Policía Nacional y efectivos policiales que permanecieron cerca del establecimiento durante varias horas. Mientras el ingreso y salida de personas continuaba con total normalidad. Allí hay un patrullero de la comisaría. Entonces, nos preguntamos, señores, ¿la policía no vio nada? ¿Nadie se dio cuenta de lo que estaba ocurriendo? Porque hace poco este local fue clausurado. ¿Y cómo es que aparentemente aperturó su servicio, atención al público, como si nada? Son preguntas que trasladamos a las autoridades frente a esta indignación y el cansancio de una población que siente que nadie hace respetar la ley como corresponde. Pero también resulta, señores, incomprensible que exista presencia policial. Existió presencia policial ese día. Y así, poco después, continuaron los disturbios. Después se originó las peleas. Continuó funcionando el local clausurado. Y peor aún, la denuncia de los ciudadanos es que apenas el patrullero se retiró del lugar, nuevamente comenzaron las grescas. El desorden en la vía pública. El comisario de la Policía Nacional de Cutervo tiene que pronunciarse, aunque me parece que está de vacaciones. Está el técnico Guevara, que ojalá pueda pronunciarse al respecto de esto. La población necesita saber qué acciones se realizan o se realizaron y por qué no se hizo cumplir aquí, por qué no se hace cumplir una clausura definitiva. Porque cuando la autoridad, señores, pierde respeto, pierde firmeza, de verdad que cualquiera puede incumplir la ley aquí, en nuestro pueblo, y no pasa absolutamente nada. Y aquí también hay responsabilidad municipal. Claro que lo hay. No basta con colocar el letrero de clausura, no basta con colocar la tranqueta, y después el local sigue funcionando con total normalidad. Las medidas tienen que hacerse cumplir y respetar. Si la Municipalidad Provincial de Cutervo emitió una clausura definitiva, entonces corresponde ejecutar acciones firmes. Medidas inmediatas, legales, para impedir que este establecimiento siga operando. De lo contrario, las disposiciones, las resoluciones municipales terminan siendo simples papeles, sin valor, que no se acata, que no se respeta. Los vecinos, la población de Cutervo, vemos cómo las autoridades son burladas, desafiadas prácticamente. Y eso es algo que nos llama la atención. Porque mientras no se cumplen con estas disposiciones, no se cumplen con estas ordenanzas, porque mientras los ciudadanos tienen que pagar impuestos, respetar normas, se formalizan, porque no todos son informales, hay muchos que tienen su licencia de funcionamiento para los diversos rubros, y otros que operen como si nada, pese a que tienen sanciones impuestas. Entonces, ¿dónde queda el verdadero ejercicio de las autoridades? La preocupación, señores, está allí. La preocupación crece porque muchos consideran que este problema no solo ocurre en un establecimiento, sino que ocurre también en otros locales nocturnos de la ciudad. Por eso es que pedimos que haya constantes operativos, que haya intervenciones. O en todo caso, aquí debemos exigir, pedir de que haya un trabajo coordinado con las rondas campesinas, rondas urbanas, porque va aumentando la inseguridad y las autoridades competentes señores, son burladas y no están actuando con firmeza. Las rondas deberían ingresar también aquí a cooperar de alguna forma en este trabajo. Pedir apoyo. Si las autoridades sienten que no tienen la suficiente capacidad de hacer su trabajo bien. Nuestro pueblo, señores, no puede acostumbrarse al desorden, a la violencia, a la impunidad. Tenemos derecho a vivir tranquilos, a descansar, a sentirse seguros en nuestras propias calles. Las familias merecen descansar tranquilos, no pasar noches enteras escuchando gritos, peleas, escándalos, mientras sienten que nadie hace respetar a la autoridad o nadie respeta a la autoridad. Un llamado a la Municipalidad Provincial de Cutervo, a la Policía Nacional, a la Subprefectura, a todas las instituciones. A todas las instituciones responsables de garantizar el orden público. A que se pronuncien y tomen acciones. Porque si las autoridades permiten que una clausura definitiva sea ignorada de esta manera, entonces el principio de autoridad, ¿dónde queda? Y mientras eso ocurre, hay preocupación, hay indignación, porque Cutervo no puede convertirse en una ciudad donde reine el desorden y donde algunos crean que pueden actuar por encima de la ley. A esta gente hay que advertirles, hay que decirles que si no respetan, que si no siguen respetando lo que se ha dispuesto en los últimos días, que se convoque a las organizaciones sociales para que apoyen en ese trabajo. Porque la informalidad, la irresponsabilidad y de quienes se creen vivos que Cutervo es su chacra, no pueden seguir haciendo lo que mejor les convenga y lo que les venga en gana. Las leyes, las normativas, las ordenanzas, las disposiciones se deben respetar. Y yo en algún momento dije en este mismo espacio que también hay otros locales que merecen ser clausurados, así como Ares, y que la ley se cumpla, se haga respetar para todos por igual. Hace poco le ha tocado a Ares, en este caso, ser clausurado definitivamente, y algo que no lo estaría respetando. Con esa misma firmeza se debe hacer para otros locales. Con esa misma firmeza, con esa misma unidad que han tenido las autoridades, se debe hacer con otros locales de la perdición, otros locales de la muerte. Incluso con mayor razón en las cantinas que proliferan por acá por la Fray Juan Ramírez. Es pan del día todos los días consumir alcohol. Estas cantinas aparentemente informales, clandestinas, donde también ocurren peleas, grescas, donde después de estar consumiendo alcohol salen a manejar, salen al volante y originan tragedias. Con mucha más razón, señores, autoridades tienen que intervenir en esos locales. Pero no solamente por la Juan Fray Ramírez, por Barrio Magisterial, por la salida a Raime, la salida a Chiclayo, hay un montón de establecimientos que funcionan con puertas cerradas. ¿Y dónde están los operativos preventivos? Y en estos locales han ocurrido tragedias. Miren ustedes, señores, lo que pasó hace algunas semanas, donde un joven padre de familia fue brutalmente atacado por la espalda y le cegaron la vida. Y aparentemente todo se originó por una discusión, porque estaban bajo los efectos del alcohol, ¿no? El año pasado en junio, justamente en el cierre ya de las actividades en honor al patrón San Juan Bautista, por inmediaciones del Coso Taurino, de estas cantinas que se instalan, cantinas temporales, y que las autoridades los dan autorización. A un jovencito le quitaron la vida, a puñaladas. Y las autoridades aquí tienen mucha responsabilidad. Y este año se debería censurar, prohibir. Y aquí sí vamos a exigir de que las autoridades, en vez de que permitan allí locales de expendido de bebidas alcohólicas, que se dé oportunidad a comerciantes para expender cualquier producto, artesanía de nuestro Cutervo, menos que se venda alcohol, y que se haga operativos constantes, que para esos días de fiesta se contrate, no sé, a nuestros hermanos ronderos, a que hagan un trabajo y que se les cancele, que se les reconozca por su labor. No podemos, señores, seguir normalizando hechos de sangre, hechos de violencia. Y repito de nuevo, lo que ha pasado en las afueras de este local Ares, convirtiendo la Girón 22 de octubre en un espacio de boxeo, y lo estamos normalizando. Mañana más tarde, otro día puede ser, se puede desencadenar una tragedia. ¿Y quiénes asumen la responsabilidad? ¿O hay que seguir llorando a nuestros muertos? ¿Hay que seguir lamentando? ¿Hay que seguir normalizando todo esto? Algo se tiene que hacer, señores autoridades. Algo tenemos que hacer, señores de las rondas campesinas y urbanas. Con esta gente irresponsable, con estos que no les interesa absolutamente nada, las disposiciones que se emiten por incumplimientos, las sanciones que se dan porque el propietario o los propietarios no respetan las ordenanzas municipales. Y encima de todo, se burlan de la autoridad, se ríen de la autoridad. Entonces, aquí mandan las autoridades con esto. ¿Las autoridades son los que ponen orden? ¿O son los propietarios los que deciden qué hacer, cómo actuar frente a todo esto? De verdad que es lamentable que nuestro pueblo se convierta en tierra de nadie, y después, cuando ocurren hechos lamentables, lo primero que hacemos es emitir unas condolencias. Lamentamos. Nos unimos al dolor, pero ¿qué estamos haciendo en el tema preventivo, señores? Y a esta gente, si es que no van a respetar las clausuras de estos locales de la muerte, que ingresen las rondas campesinas y los sometan pues a una cadena ronderil para que escarmienten y aprendan a respetar a la gente, aprendan a respetar a la autoridad. Porque aquí prácticamente lo que ha ocurrido este fin de semana es una burla. Es una burla. Entonces, señores, estamos advirtiendo. No vaya a ser de que aquí, de aquí a unos cuantos días ocurra algo peor y nos estemos lamentando. Vamos a leer algunos comentarios que nos escriben ciudadanos. Megaevento Sonomar dice: personas inescrupulosas van robando las tapas de los buzones en diferentes calles de la ciudad, ocasionando una trampa mortal para los transeúntes y transportistas. Bueno, este es otro problema diferente al que estamos hablando aquí, pero de todas formas, gracias por ese comentario. Don Hermes Rodrigo: ¿por qué solo un lugar y los demás no pasa nada? De los otros locales o bares, dice, no pasa nada. Locales de la muerte, será pues, dice, y ahí nos cierran. Pero mi estimado Hermes Rodrigo, esto es lo que ha pasado el fin de semana ¿Le parece correcto para usted? Este local ha sido clausurado y ha vuelto a funcionar como si nada pasara. Y lo peor, originando grescas peleas en las afueras. En las afueras de este local. ¿Es correcto? ¿Hay que seguir permitiendo eso? Ander Cubas y el resto de locales, señores, ¿por qué siempre los medios de comunicación se ensañan con un local? Y el resto, por favor, seamos justos. Aquí no se trata de ensañarnos, aquí estamos enfocando, estamos comentando, analizando lo que ha ocurrido de Ares. Mañana más tarde, cuando sea El Capo, cuando sea Chichos, cuando sea otro local, igual con la misma firmeza lo vamos a decir. Con la misma firmeza lo vamos a decir, mi estimado Ander Cubas. No es que nos estemos ensañando, no es que estemos inventando cosas, no es que estemos hablando lo que no es, lo que no ha ocurrido. Usted puede ver las imágenes, los videos. ¿Qué es eso? Se ha clausurado estos locales. Se ha clausurado, perdón, este local Ares. ¿Y le parece justo, correcto, que vuelva a funcionar con total normalidad, aparentemente? Y lo peor de todo, originando estas grescas. Por eso solamente digo, ha sido peleas, bronca, riñas, en la que incluso agreden a una indefensa mujer, que lo tiran al piso como cualquier objeto. El fin de semana ha sido esto. Puede ocurrir mañana más tarde hechos mayores, más graves. ¿Y qué vamos a decir? Son las 7:41 de la mañana, aquí en nuestro programa informativo de Cuadra Noticias. Don Ander Cubas ya borró el comentario. Bueno, aquí estamos comentando, señores, no que nos ensañemos. No es ensañarnos con un local, es decir la verdad. Y yo, cuando me contactaron a través del interno sobre este tema, los propietarios del local, yo les dije con mucho gusto que vengan aquí y hablemos de las supuestas injusticias, de los supuestos abusos de autoridad de la municipalidad. Hasta hoy lo sigo esperando. Por eso, señores, es importante ser conscientes de lo que estamos originando, de lo que está pasando en nuestro pueblo. Esto no se puede seguir normalizando. Las peleas, los problemas callejeros. Hay niños, hay personas adultas mayores que tienen que descansar o que ven lo que pasa. Y a veces en presencia de niños ocurren hechos de violencia. Entonces, debemos hacer algo con firmeza, con responsabilidad, para que estos hechos se puedan contrarrestar, se puedan disminuir, porque yo creo del todo no lo vamos a erradicar. Pero aquí, mayor compromiso de la población, de las autoridades, de la ciudadanía en general, para hacer de Cutervo una ciudad más tranquila, donde podamos vivir todos en paz y descansar sin molestias, sin disturbios. Ese debe ser nuestro compromiso de todos. De lo contrario, ¿en qué ciudad nos vamos a convertir? ¿En Sodoma y Gomorra? 7:43 de la mañana, vamos a irnos a una breve pausa aquí en el programa informativo de Cuadra Noticias y ya regresamos con el detalle de otros temas.
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0: Son las 7:50 de la mañana aquí en Ecuadra Noticias. Vamos con otras informaciones y un bus de la empresa de transportes Torres se salvó de precipitarse al abismo. Un bus interprovincial de la empresa de transportes Torres que cubre la ruta Chota-Cutervo con destino a la selva de nuestro país anoche se salvó de milagro. Y por varias horas quedó varado en el kilómetro 38 a la altura del caserío San Lorenzo. Y en todo momento el bus estaba en peligro, en riesgo de colapsar e irse al abismo. Y esto debido al mal estado de la carretera. Los pasajeros tuvieron que permanecer varados en la zona varias horas a la espera que después de varias horas que se pudo destinar la maquinaria para rescatar a la unidad que estaba atascada en medio de lodazal. La empresa que tiene a su cargo el mantenimiento, mejoramiento rutinario permanente de esta vía, no atendió a tiempo esta emergencia. Parece que no supieron oportunamente de este hecho, porque aquí cuando se trata de una emergencia así, la empresa que tiene a su cargo estos trabajos inmediatamente debió socorrer, auxiliar, buscar la forma de prestar la ayuda necesaria a este bus que se salvó de milagro. Por poco termina en el abismo. Después de varias horas habría llegado maquinaria para ayudar a este bus que se quedó atascado en medio de lodazal. Felizmente no llegó a mayores. Los pasajeros pudieron ponerse a buen recaudo y esperar de que la unidad en la que viajaban pueda ser rescatada. 7:54 de la mañana y la gerencia subregional gestiona financiamiento para moderna sede institucional de la UGEL. La gerencia subregional de Cutervo continúa impulsando proyectos estratégicos para fortalecer los servicios públicos en nuestra provincia. Luego de culminar los estudios técnicos, la entidad viene realizando gestiones junto al gobierno regional de Cajamarca para conseguir el financiamiento que permita hacer realidad la nueva sede institucional de la UGEL Cutervo. El proyecto demandará una inversión de 20.431.552.24 soles y permitirá brindar mejores condiciones de atención a miles de docentes, estudiantes, directivos y padres de familia de toda la provincia. La futura infraestructura contará con 8 pisos, azotea y semisótano, incorporando ambientes modernos para atención documentaria, gestión pedagógica, capacitación docente, data center, oficinas administrativas, salas de reuniones, auditorium, cafetín y espacios especializados que fortalecerán el trabajo educativo en Cutervo. Actualmente, la sede de la UGEL presenta limitaciones de espacio, accesibilidad y funcionalidad, dificultando el adecuado desarrollo de las labores administrativas y pedagógicas. Frente a ello, esta propuesta representa una apuesta por modernizar la gestión educativa y mejorar la calidad de los servicios que recibe la comunidad educativa cutervina. La Gerencia Subregional de Cutervo y el Gobierno Regional de Cajamarca reafirman su compromiso de continuar gestionando proyectos que generen desarrollo, fortalezcan los servicios públicos y mejoren la calidad de vida de nuestra población.
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vamos con las informaciones deportivas. Empate en el Callao. El Sport Boys y Universitario igualaron 0-0 por la fecha 14 del torneo Apertura. No se sacaron ventaja. El Sport Boys y Universitario igualaron 0-0 en encuentro correspondiente a la fecha 14. El primer tiempo empezó con todo. Apenas al minuto de juego, José Carabelí se fue expulsado del encuentro tras una falta al borde del área sobre Luis Urruti. Tras ello, el cuadro rosado pasó a dominar el cotejo, pero poco a poco el equipo crema emparejó las acciones desde lo defensivo, dándole la oportunidad en un par de veces de llegar con peligro por medio de Edinson Flores. Ya en el segundo tiempo, el Sport Boys tuvo el dominio del cotejo, pero sin llegar con peligro al arco de Diego Romero. En los últimos minutos, el equipo local recién tuvo tres claras, primero con Justin Alarcón y después dos con Carlos López. Ya en la última, José Rivera tuvo un mano a mano, pero su disparo se perdió muy arriba del arco local. Con este resultado, el Sport Boys sumó 13 unidades y sigue en puestos de descenso. Universitario, en tanto, alcanzó los 25 puntos. Un partido que en los primeros minutos el cuadro crema se quedó con uno menos por la expulsión de José Carabelí, y a pesar de la superioridad numérica en el campo, el cuadro rosado no aprovechó y se contentó con el empate. Otras noticias: administrador de Alianza Lima comentó que están felices con el rendimiento de algunos de sus jugadores, sobre todo que han mostrado en los últimos partidos. Fernando Cavada también habló sobre el momento que atraviesan Pedro Aquino y Piero Cari, quienes no están sumando minutos en el primer equipo. Contento con el nivel mostrado, Fernando Cavada, administrador de Alianza, se mostró conforme con el nivel mostrado por los refuerzos, pero sobre todo con Jairo Vélez. En conversación con Fútbol como Cancha, el dirigente dijo que el ecuatoriano nacionalizado peruano está jugando muy bien, incluso mejor de lo que lo hacía en su anterior club. Eso es más o menos como si tuvieses varios hijos y te preguntan a cuál prefieres. Es un poco complejo, indicó en un inicio. Te puedo decir que para mí ha sido una sorpresa muy grata Jairo Vélez. Creo que está jugando muy bien, mejor de lo que lo hacía en su equipo anterior, complementó el dirigente deportivo. Y Universitario de Deportes ha anunciado a Héctor Cooper como nuevo entrenador. A través de un comunicado, la U anunció a su nuevo entrenador. Se acaba la espera, o se acabó la espera. Universitario anunció a Héctor Cooper como nuevo entrenador del primer equipo. A través de un breve mensaje en sus redes sociales, el cuadro crema le dio la bienvenida al argentino, quien cuenta con una amplia experiencia en el fútbol mundial. Bienvenido, profesor Cooper. Héctor Cooper, entrenador de amplia trayectoria a nivel mundial, es nuevo director técnico del más campeón del Perú. Escribamos la historia juntos, profe, escribió Universitario en su cuenta de X. Héctor Cooper es un entrenador argentino de 70 años, empezó su carrera en Huracán en el año 1993, para luego pasar a Lanús hasta 1997, cuando da el salto a Europa, precisamente al Mallorca. En dicho cuadro estuvo tres temporadas logrando la Supercopa de España, después se muda a Valencia, donde tiene su mejor etapa como estratega. Aquí también consigue la Supercopa de España, pero es recordado por alcanzar dos finales de la Champions League. Tras su paso por España, se va a Italia, precisamente al Inter de Milán. En sus tres temporadas en la institución, logra un subcampeonato de la Serie A, después vuelve a España a dirigir al Mallorca y Betis para ir al Parma. Luego de algunos pasos por clubes de Asia y África, empieza a dirigir a selecciones. Primero toma el mando de Egipto, después de Uzbekistán, luego el de República Democrática del Congo, para terminar en Siria. Su última experiencia como entrenador. Una exquisita trayectoria de Héctor Cooper,
hoy el flamante director técnico de Universitario de Deportes. Ha dirigido en Europa a importantes equipos con historia. Ha dirigido al Mallorca, ha dirigido al Inter de Milán, al Betis, ha dirigido al Parma, o sea, un hombre de una vasta experiencia, y dirigir a Universitario de Deportes como lo ha hecho con Huracán, con Lanús de Argentina, creo que es una nueva oportunidad para demostrar su gran experiencia y conocimiento de fútbol de Héctor Cooper, que asume las riendas del cuadro

0: La última información del plano deportivo, Patricio Arce, los planes del FC Cajamarca para el torneo clausura. El experimentado volante peruano Patricio Arce estaría en los planes del FC Cajamarca para reforzar al equipo de cara al torneo clausura 2026. El futbolista de 33 años fue visto en el estadio Héroes de San Ramón durante el triunfo del FC Cajamarca por 2-1 ante el UTC, acompañado de dirigentes del club cajamarquino, lo que incrementa las especulaciones sobre una posible llegada. Arce cuenta con una amplia trayectoria en el fútbol peruano, donde defendió las camisetas del FC Melgar, Sport de Cristal, Sport Boys y César Vallejo, además de ser campeón nacional con el cuadro arequipeño en el año 2015. Y hay que recordar que Patricio, el Pato Arce, tuvo problemas con la justicia, me parece, y solucionado estos problemas, es que puede volver al fútbol. El 24 de abril del 2026, el Poder Judicial ha ordenado la libertad del exfutbolista Patricio Arce tras anular su condena de 22 años de prisión. La Sala Penal de Apelaciones de Callao dispuso la realización de un nuevo juicio oral contra Patricio Arce, quien había sido sentenciado como coautor del delito de homicidio calificado. El Poder Judicial ordenó la inmediata libertad del exfutbolista Patricio Arce tras anular la condena de 22 años de prisión que se le impuso por su presunta intervención en el asesinato de Piero Robles Gervasi, cobrador de un vehículo de transporte público, ocurrido este hecho el 20 de agosto del 2021 en el distrito La Perla, en el Callao. Y tras recobrar su libertad, el Pato Arce ha sido visto en Cajamarca, en el Héroes de San Ramón, y específicamente tendría un acercamiento con el FC Cajamarca por lo que resta de la Liga 1 2026. Cuando estuvo en Cristal fue un futbolista destacado, después los problemas judiciales que le pasó, no sé si esté, digamos, en forma, en condiciones después de haber estado en prisión, que vuelva rápidamente a adaptarse, que pueda volver, digamos, a adaptarse rápidamente a un buen nivel futbolístico como el FC Cajamarca necesita de jugadores que le puedan sumar, de lo que le puedan ayudar a salir del hoyo de la tabla de posiciones. El Pato Arce podría entonces convertirse en refuerzo del FC Cajamarca. 8:06 de la mañana, señores. Hasta aquí los deportes y las noticias del día.
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2: Esta es la hora, 8:19.
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2: Esta es la hora. 8:48.
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0: Esta es la hora. 9:18.
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0: Esta es la hora. 9:33.
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3: Esta es la hora. 9:41.
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1: 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Esta es la hora. 9:58. 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

0: 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Esta es la hora, 10:38.
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0: Esta es la hora. 10:53.
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0: Esta es la hora, 11 y 20.
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0: Esta es la hora. 11:35.
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0: 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Esta es la hora, 11:51. 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

¿Qué tal, señores? Buenas tardes, bienvenidos a Cuadra Noticias, edición del mediodía. Son las 12:05, estamos aquí en el programa informativo de los 105.3 de la FM. Radio La Cuadra, como siempre, al servicio de la población. Es momento de que usted se informe, es momento que usted conozca lo que pasa, lo que ocurre en nuestra provincia. Les saluda Fermín Menorio, me quedo hasta la 1:30 de la tarde con toda la actualidad informativa. Pero también invito a la gente que participe con nosotros a que comente, a que nos llame, a que opine y puedan ser partícipes de este servicio democrático, de este servicio noticioso que está a disposición de la gente, del pueblo cuterrino. Hay temas relevantes, importantes, donde necesitamos escuchar a la gente, necesitamos escuchar a las autoridades, necesitamos escuchar a ustedes. Su opinión, su palabra, su postura cuenta, es importante para nosotros. El fono denuncias de Cuadra Noticias está a su servicio, el 973-98-92-98. Hoy en el programa vamos a seguir hablando, vamos a seguir comentando sobre los últimos sucesos, los últimos acontecimientos que se han dado en nuestra localidad y que ha generado indignación, preocupación en un sector de la ciudadanía. Esperamos tener más adelante, les adelanto, que esperamos contar con la presencia del propietario del local Ares. Se ha comunicado con nosotros y nos está pidiendo expresarse públicamente a través de este servicio informativo referente a lo que está pasando en los últimos días con estos hechos escandalosos, vergonzosos, repudiables y condenables, digo yo así en esos términos, sobre todo por lo que ha ocurrido este fin de semana pasado. Por un momento yo dudaba, porque nos han pasado de verdad muchas cosas, de que la gente dice, sí, allí está pasando esto, denuncia, a veces de hechos y no hay evidencias de algo que podamos probar, ver, para poder hablar con fundamento, ¿no? Por un momento yo dudaba, pero con las imágenes que se han divulgado, con los videos que se tiene, y de un hecho cobarde, de agresión salvaje, y que justamente lo habrían originado personas que salían de este local Ares, que ha vuelto a funcionar pese a tener orden de cierre definitivo. Y el propietario está en todo su derecho de expresarse. Y aquí, en este espacio informativo, hay que escuchar a la autoridad, hay que escuchar a los vecinos, hay que escuchar a los afectados, hay que escuchar a la otra parte involucrada, que dicen ser víctimas de abuso de parte de las autoridades. Esperamos más adelante tener al señor aquí con nosotros en este servicio informativo. Este local clausurado, Ares, tiene una resolución de cierre definitivo y que habíamos dado a conocer hace unas semanas atrás. La decisión quedó formalizada mediante la resolución gerencial número 031-2026 de fecha 10 de marzo del 2026. Y esto luego de un procedimiento administrativo sancionador iniciado por reiteradas
por reiteradas denuncias de los vecinos que pedían intervención de las autoridades porque claramente se evidenciaba, se veía que había desorden, había problemas con altos volúmenes de los parlantes, había hechos de inseguridad, al parecer también ya desde que inició a funcionar este local, que viene funcionando como discoteca PC, y eso lo especifican en la misma resolución. Tiene una licencia de restaurante, sin embargo funciona como discoteca. Y no lo digo yo, no lo dice Fermín Menor, lo dice la resolución número 031, donde especifica claramente. El local contaba con licencia para funcionar como restaurante. Sin embargo, durante las inspecciones que han hecho las autoridades, se ha logrado comprobar que realizaba actividades distintas, como la venta y consumo de bebidas alcohólicas, funcionamiento tipo discoteca o karaoke y emisión de música a alto volumen en horario nocturno. El caso específico se remonta a octubre del 2025, cuando se efectuó por parte de las autoridades, las áreas correspondientes de la municipalidad, una inspección que permitió corroborar los hechos denunciados por los vecinos del Jirón América y 22 de octubre. Durante ese proceso se recabaron pruebas como actas de constatación, en este caso fotografías, videos que evidenciaban el cambio de giro sin autorización de la Municipalidad Provincial de Cutervo. Incluso la Fiscalía, y este es un dato a tomar en cuenta, la Fiscalía habría exhortado a la Municipalidad a intervenir ante las reiteradas quejas de la población que se sentía afectada. La Municipalidad Provincial de Cutervo impuso una clausura temporal de 15 días, esto ya con el exhorto de la Fiscalía, ¿no?, hacia la comuna provincial, es donde las áreas correspondientes proceden y clausuran temporalmente 15 días a local Ares. Se procedió además con la retención de la licencia de funcionamiento. Pero no obstante, señores, el establecimiento Ares continuó operando, retirando los sellos de la clausura, lo que dejaba evidencia clara, un desacato a las órdenes, a las disposiciones de las autoridades. Y este hecho fue de alguna forma clave para que se agrave la sanción contra el propietario de este local. La municipalidad también recibió los descargos de parte del señor Alexi Josep Llatas Gamonal, quien figura como propietario de este negocio. Presentó sus descargos alegando que el local solo operaba como restaurante, que no existió cambio de giro y que la clausura fue arbitraria. Y aquella vez también cuestionó pues la imparcialidad del proceso, y obviamente alguien que inició, ¿no?, con un emprendimiento, y si las sanciones no le gusta, siente que le afectan, entonces procede también a hacer su descargo, procede a cuestionar lo que las autoridades finalmente determinan. La municipalidad ha escuchado
o ha recibido los descargos, pero al mismo tiempo los declaró infundados todos sus argumentos del propietario, señalando que ellos respetaron el debido proceso y que existen pruebas suficientes ante la infracción. Es así que a través del área correspondiente se declaró responsable administrativamente, ¿sí? Se le declaró responsable administrativamente al propietario Alexi Josep Liatas Gamonal por la infracción de cambio de giro sin autorización, considerada grave, y como sanción se le ha impuesto una multa equivalente al 200% de la unidad impositiva tributaria UIT. Y además de la clausura definitiva del establecimiento y la revocatoria de su licencia de funcionamiento.

como si nada pasara. Como si las órdenes, las notificaciones de las autoridades no valieran nada o lo metieron al tacho de la basura. La Gerencia de Desarrollo Económico junto a las áreas competentes fueron los encargados de ejecutar, juntamente con la Policía Nacional, Serenazgo Municipal, la Subprefectura y las áreas correspondientes involucradas en este tema del control, la fiscalización. Hace unas dos semanas atrás procedieron a ejecutar el cierre del local de manera efectiva, considerando sobre todo que estas sanciones, estos procesos administrativos, considerando que hay suficientes elementos, suficientes criterios de razonabilidad y proporcionalidad al haberse verificado no solamente el cambio de giro, sino también la venta de bebidas alcohólicas sin autorización, el incumplimiento de la clausura temporal y las constantes denuncias de los vecinos en esta parte de la ciudad. Es decir, hubo una clausura temporal, ¿no? Sin embargo, esto no tuvo eco, no se respetó para nada. Hubieron múltiples, creo, notificaciones al propietario y le advertían sobre las consecuencias a lo que se exponía, a las sanciones, a las acciones y decisiones que iban a tomar las autoridades, pero esto no fue tomado en cuenta por el propietario. Y es que a finales ya del mes de abril había una resolución de cierre definitivo, pero no se ejecutaba, no se materializaba, ¿no? Y es allí donde las autoridades en conjunto, las autoridades en mención, clausuraron con maquinaria, colocando tranquetas de concreto, este local que funcionaba como discoteca pese a tener licencia de restaurante. Fue la noche del miércoles de la última semana, me parece el 30 de abril, donde estuvieron las autoridades municipales, la Policía Nacional, la Subprefectura, trasladaron maquinaria con bloques de concreto y colocaron en la puerta del local, dando así cumplimiento pues a una resolución previamente ya notificada al propietario. Sin embargo, este desacató la orden municipal. La Municipalidad Provincial de Cutervo dispuso la clausura definitiva de este establecimiento ubicado en el Jirón 22 de octubre 459, tras determinar que operaba fuera del giro autorizado y que incumplió medidas impuestas previamente por la autoridad edil. Y miren ustedes, resulta mucho más grave, y aquí creo que por desobediencia, por desacato a la autoridad, esto agravaría la situación de los involucrados, del propietario, porque ya correspondería de que actúe la Fiscalía Provincial de Cutervo y se tomen las medidas necesarias como corresponde, porque durante este fin de semana lo que ha ocurrido es algo repudiable. No solamente, señores, por el tema de la apertura del local, sino por los hechos que ha ocurrido

en las afueras de este local. En las afueras de este local. Y eso también es materia de que se tiene que investigar porque es sospechoso. Porque es sospechoso lo que ha hecho la Policía Nacional del Perú. Cada vez que hay problemas de esta naturaleza, hechos de inseguridad, nos llama la atención la actitud de la Policía Nacional. El comisario que se ha ido de vacaciones, que no se encuentra, que está el teniente y que no puede dar alguna declaración al respecto. Si la policía ha participado de este operativo, de este cierre, ¿cómo es que no actúan? Un momentito, señor. Entonces, esto es también una responsabilidad de la Policía Nacional. Porque es sospechoso, muy sospechoso, ese día que ha ocurrido este problema. Poco después se retiran como si nada hubiera pasado. Como si nada hubiera ocurrido. Y aquí emplazamos a que las autoridades policiales le rindan cuentas al pueblo, no a nosotros. Al pueblo, a la ciudadanía. ¿Sí? A la ciudadanía que merece todo el respeto.

0: Bueno, 12:25 aquí en nuestro programa informativo de Cuadra Noticias. Y en este mismo momento, y nosotros estamos haciendo una transmisión en vivo a través de la página de Canal Digital de Radio La Cuadra, con toda nuestra paciencia, con toda nuestra responsabilidad, dirigiéndonos a la población. Y no estamos aquí hablando bobadas, no estamos inventando absolutamente nada. No estamos aquí, señores, tratando de denigrar el honor. No estamos aquí manchando honras. Lo que se está diciendo son hechos reales que la misma población, que la misma ciudadanía, con justa razón, denuncia, porque estos hechos de inseguridad ciudadana son intolerables. No se puede permitir. Y ha venido aquí el señor, que dice ser propietario. Yo nunca lo he conocido, no lo conozco, este señor Yatas, que es propietario de Ares, y todo está grabado, y ha venido prácticamente a golpear la puerta, como si en realidad aquí las oficinas de la radio fuera su casa, fuera su propiedad. Ha irrumpido este espacio informativo, el local donde estamos en este momento transmitiendo nuestro espacio informativo. Esta es una casa, un bien inmueble alquilado, y yo no sé cómo ha ingresado realmente el señor de manera violenta, prácticamente a intimidarnos, y lo tenemos todo grabado. Y nosotros, con esa paciencia, con ese profesionalismo, le hemos dicho al señor que se calme, por favor que se calme, porque aquí no estamos diciendo absolutamente nada que no sea la verdad. Esto demuestra la forma, la manera de alguien, pues, que si no respeta la autoridad, ¿no? Si no respeta a la clausura, al cierre que le han hecho a su local, entonces, ¿a quién más va a respetar este señor? Ha venido aquí, señores, prácticamente a amenazarnos, a decirnos que nos callemos, a decir que nos callemos, que nos cerremos la boca, que no es así, como nosotros estamos diciendo, y que lo que ha pasado, esa bronca, esa riña, ese hecho vergonzoso, lamentable, no es su responsabilidad. Y que no estamos informando como debe de ser. Y que más bien, que cualquier cosa que le pase a él, es responsabilidad de nosotros. El señor desesperado, el señor altanero, el señor con este comportamiento que ha venido aquí, violentando las oficinas de este espacio informativo, nos hace ver el tipo, la persona que es. Y más bien yo sí diría, que cualquier cosa que le llegue a pasar a Fermín Menor Castillo es responsabilidad de este señor, que ha venido en compañía de otro señor, que no se ha identificado, que no han venido de manera responsable, como buenos ciudadanos, como buenos cutervinos, no han venido a pedir el espacio para hacer la réplica, para aclarar. Y como yo dije en el inicio de este espacio informativo, señores, aquí hay que escuchar a las autoridades, hay que escuchar a los vecinos, hay que escuchar al que supuestamente se siente víctima del abuso de las autoridades. Pero Lejos de eso, de manera prepotente, de manera salvaje, considero yo así, porque tocar así la puerta, ¿qué es eso? ¿Hay una intervención judicial? ¿Hay intervención policial? Cuando quieren hacer un deserraje, una intervención a alguien que está con una orden de captura. Y no creo que tampoco vayan así las autoridades a irrumpir cualquier bien privado de esa forma. Ponemos constancia ante la audiencia, ante la población cutervina. En el inicio de este espacio informativo yo dije, aquí vamos a tener al propietario que nos ha llamado para darle la oportunidad a que se exprese ante la población, para escucharlo, para preguntarlo. Pero prácticamente el señor ha venido a amenazarnos. Y nosotros sí vamos a proceder. Vamos a pedir las garantías correspondientes, porque tampoco es que nos alarmemos. Tampoco es que a mí me extrañe esto. ¿Cuántos hechos mucho más graves por los que hemos pasado y el tiempo nos ha terminado dando la razón? Y en algunos casos, la justicia divina también se ha impuesto. Y personas así, ciudadanos así, como el que dice ser propietario de este local, son muy peligrosas. Yo no tengo nada que ver con este señor, nunca lo he conocido, y ha venido de manera que no corresponde, que solamente lo hace algún desquiciado, solamente lo hace alguien que tiene problemas y no tiene los cinco sentidos completos y actúa así, con prepotencia, con maldad. Y está muy equivocado. Venir a amenazar, a irrumpir un bien privado de esa forma, no corresponde. Entonces, yo tomo también esto de quién viene. Y dejo constancia ante la población que hemos sido, en nuestro mismo espacio informativo, víctima de una amenaza, que lo tenemos claramente filmada y lo vamos a hacer público para que la población conozca quién es este señor. Y aquí no estamos diciendo otra cosa más que la verdad. Hay una resolución, hay un procedimiento administrativo, hay una acción de parte de las autoridades que han cerrado este local por incumplir con ciertas normativas. Por eso lo han cerrado. Pero este señor ahora desafía a la autoridad, se burla de las autoridades y ha venido a nuestro medio prácticamente a amenazarnos. Y algo que no lo va a lograr. Y está muy equivocado. ¿Qué hubiera pasado, señores? Lo más grave es que ese hecho de violencia, esa pelea, visiblemente se ve, como ustedes pueden apreciar en los videos, en las imágenes, que estos señores entran y salen de este local, Ares, que ha sido cerrado, pero que sigue operando nuevamente. Hay una mujer víctima de la agresión. De manera salvaje lo tiran contra el piso. Y un hombre de casaca roja que agrede en todo momento a otro sujeto. Y lo deja hasta inconsciente. ¿Qué hubiera ocurrido, señores? Un problema mayor. ¿Qué hubiera ocurrido? Una desgracia. En medio de la ira, del enojo, del desenfreno. El ser humano, muchas veces nos dejamos llevar por el odio, por la venganza, y actuamos con maldad. ¿Qué hubiera ocurrido? Una tragedia. ¿quién se estaría siendo responsable en este momento? Díganme ustedes. No hablo por mí. Hablo por estos ciudadanos, por la familia de este joven de casaca roja, y que una señorita o señora que lo acompaña en todo momento busca defenderlo. Busca de que ya no le siga golpeando, suponemos a su pareja, pero este señor de casaca negra, de zapatillas blancas, en todo momento, y lo tira hasta una patada cuando está tirado en el piso su víctima. Repito, en medio de una enfuscada gresca pudo haber ocurrido hechos mayores, y todo lo que genera es el consumo excesivo de alcohol, el uso excesivo del alcohol. Pero aquí también hay una clara complicidad, señores, de parte de las autoridades, como la Policía Nacional. Me parece que es después que ocurre esta gresca, este problema, llega un patrullero de la Policía Nacional. Llega un patrullero y el efectivo se baja, ¿no? Incluso me parece que conversa con, no sé, con el propietario o con las personas que estuvieron ahí en el local, pero después se retiran como si no hubiera pasado nada. Aquí, señores, hay una responsabilidad también de la Policía Nacional, porque ellos han participado de ese cierre. ¿Y cómo es que no saben que se tiene que respetar, digamos, esta decisión tomada previamente? Y después se retiran como si nada. Esto es sumamente lamentable. Muy lamentable, señores. Y aquí tiene que actuar de oficio la Fiscalía, porque hay un claro desacato, a las disposiciones de las autoridades de la Municipalidad Provincial, con las áreas correspondientes involucradas, de la misma policía y de la Subprefectura Provincial, que también ha participado de este proceso de cierre definitivo, entre comillas, porque en la actualidad está funcionando normalmente. Los papeles, las acciones que han tomado las autoridades para el propietario de Ares no sirve. Y nosotros sí vamos a poner de conocimiento a las autoridades sobre este hecho. Reitero, señores, que acaba de suceder aquí, en nuestro mismo local donde estamos transmitiendo en este momento el espacio informativo. Repito de nuevo, para quienes, algunos recién, quizás se están conectando a la transmisión de Cuadra Noticias, ha llegado aquí de manera violenta, de manera agresiva, tocando la puerta como si fuese su casa, entrando como si fuese aquí su corral de chanchos, el propietario de Ares. Reitero que yo no lo conozco, pero ha venido prácticamente a amenazarnos, a intimidarnos, que no es así lo que estamos diciendo aquí en este espacio informativo. Yo, muy cordialmente, lo he atendido en una llamada telefónica en horas de la mañana y le dije que a las 2:30 venga para darle el espacio informativo. De buena manera, como un medio responsable, democrático. Pero más bien el señor ha venido a hacer otra cosa acá, intimidarnos, y eso no lo vamos a permitir. Vamos a poner de conocimiento de las autoridades correspondientes, y cualquier cosa que le llegue a suceder a Fermín Menor Castillo, únicamente va a ser responsable este señor Josep Yatas. ¿Sí? Porque tenemos las evidencias, tenemos todo grabado. Porque personas así, ciudadanos así, profesionales, emprendedores, qué sé yo, podemos de alguna forma discutir, no pensar igual, pero debemos respetar. Debemos respetar, ser cordiales, ser respetuosos ante la gente que nos ve, que nos escucha. Pero no es así. No es así, lamentablemente. Son las 12:41 minutos en el programa informativo de Cuadra Noticias. Vamos a dejar allí este tema por este momento. Vamos a dejar allí este tema por este momento, señores. Y vamos a seguir hablando. Vamos a seguir hablando de este tema, ¿eh? Vamos a seguir hablando de este tema. Vamos a ver cómo reaccionan las autoridades. Vamos a ver cómo reaccionan las autoridades. ¿Cuál va a ser el procedimiento? ¿Qué corresponde de aquí en adelante frente a estos hechos? Y ya lo hemos dicho nosotros. Así como han sido firmes, valientes, con coordinación mutua entre diversas instituciones, también se debe dar con otros locales. Así como han tenido la valentía de cerrar Ares por reiterados incumplimientos con ciertas normativas, también que lo hagan, señores, con otros locales donde la situación es mucho peor y grave. Hay un montón de cantinas clandestinas que operan a puerta cerrada. Y allí no pasa nada. Las autoridades sordas, ciegas y mudas se convierten. No actúan. Y creo que si queremos apostar por la paz, por la seguridad ciudadana, por el bien común de todos, no solamente Ares ha originado estos problemas como los fines de semana. Casi siempre ocurre. Casi siempre ocurre estos problemas. ¿Y dónde radica todo? ¿Dónde radica todo? En el exceso del consumo de alcohol, de esos locales de la perdición, de esos locales de la muerte. Y después nos estamos lamentando. Pobrecito, se accidentó porque estuvo saliendo de una cantina y fue a manejar su moto y ya perdió la vida o se quedó minusválido, ha terminado en una clínica. Después vienen las peleas, se sacan arma, se sacan la mugre y nos lamentamos y empezamos a decir ¿por qué pasa? ¿Por qué no hacen nada las autoridades? ¿Por qué la población no coopera, no ayuda? Entonces estamos a tiempo, señores, de que se ponga orden. Y si verdaderamente hay autoridades que hacen prevalecer sus funciones, su capacidad, que se demuestre con este local que prácticamente sus costillas, en sus narices, tras sus costillas y en sus narices, se están burlando. Y aquí, señores, sí, tiene que haber medidas drásticas para que haya respeto. Porque lo contrario, todos hagamos entonces lo que querramos, lo que nos venga en gana. Alguien nos viene y nos sanciona, al siguiente día abrimos el local y normalmente funciona. No pasa nada. Si las autoridades van a estar pintadas, entonces este pueblo está condenado a la desgracia, al abuso, a la falta de respeto, a la inseguridad ciudadana y otros hechos. Y eso es algo, señores, que no podemos permitir de ninguna forma. Condenamos, lamentamos estos hechos que han pasado este fin de semana, pero además condenamos lo que acaba de pasar aquí, en el local de este humilde espacio informativo, que su única misión es decir la verdad. Así como cuestionamos la corrupción de funcionarios, así como denunciamos y emplazamos a autoridades corruptas que no cumplen su función como debe de ser, con mucha más razón tenemos que enardecernos, preocuparnos por la inseguridad ciudadana que originan en diversos sectores de la ciudad locales clandestinos, locales donde prolifera la informalidad y los hechos de inseguridad ciudadana. Si de algo no hemos aprendido hasta hoy, señores, es que estamos normalizando todos estos hechos de inseguridad. hechos de sangre, hechos de vandalismo, de violencia, de agresiones en la vía pública, pasa por aguas calientes y así sucesivamente. Entonces, necesitamos hacer algo, autoridad de la población, todos, para que tengamos de Cutervo una ciudad tranquila, una ciudad donde se respire paz y no haya estos problemas que continuamente están pasando en diversos sectores de nuestra localidad. Son las 12:46, señores. Vamos a irnos a una breve pausa publicitaria y venimos con el desarrollo de otros temas. Hoy conversó con nosotros la procuradora municipal, la doctora Ana Karin Orellana Muñoz. Le vamos a escuchar más adelante y ha hablado respecto a las acciones que se han emprendido en los últimos días sobre los hechos que se vienen suscitando en nuestra zona arqueológica, nuestro patrimonio cultural y natural, el Cerro Ilucán. Sobre este tema, hoy conversó con nosotros la citada profesional funcionaria de la comuna provincial. Dejamos salir este tema y seguramente vamos a ir abundando sobre este problema, señores, que se viene suscitando en nuestra localidad, hechos de inseguridad ciudadana. 12:47, vamos a una breve pausa y regresamos para comentarles a detalle estas y otras noticias.
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0: Son las 12:55 en Cuadra Noticias. Estamos de regreso, señores, para detallar más informaciones. Y la procuradora municipal de Cutervo, la doctora Ana Karen Orellana Muñoz, está informando que el presunto invasor del área del Cerro Ilucán incumple las medidas cautelares dispuestas dentro del proceso de investigación, situación que agrava su condición legal frente a las autoridades competentes. La funcionaria señaló que durante una constatación realizada en la zona la semana pasada, se verificó la tala de árboles y la colocación de postes, hechos que calificó como graves debido a que existe un proceso de investigación en marcha relacionado con la presunta invasión y afectación de esta importante área natural y cultural de Cutervo. Asimismo, indicó que la Procuraduría de la Municipalidad Provincial ya puso en conocimiento de estos hechos a la Fiscalía Especializada en Materia Ambiental de Chiclayo a fin de que se adopten las acciones legales correspondientes y se determine la responsabilidad de los involucrados. Orellana Muñoz destacó además que la actual gestión municipal ha implementado personal especializado para atender exclusivamente la problemática del Cerro Ilucán, con profesionales dedicados a la defensa y protección de este espacio considerado patrimonio natural y colchón acuífero de la provincia. Finalmente, la procuradora municipal invocó a las organizaciones sociales, autoridades y población en general a trabajar de manera articulada para defender las áreas públicas que pertenecen al pueblo cutervino y evitar nuevas afectaciones al Cerro Ilucán, así dijo la procuradora de la Municipalidad Provincial de Cutervo, la doctora Ana Orellana Muñoz, a quien vamos a escuchar en esta siguiente entrevista.
1: Procuraduría Pública Municipal, se vienen realizando trabajos, aunque no son muy vistosos, porque este es un trabajo, como se llamaría, de hormiga, es bajo un escritorio. El día 5 de mayo nos comunicaron que estaban colocando postes en la zona del Cerro Ilucán, del mirador hacia la parte de abajo, donde estamos en litigio con el señor Saúl Ramos Gálvez, con quien tenemos medidas cautelares que están activas y las cuales este señor, bueno, las viene incumpliendo. La semana pasada también estuvimos conversando con el juez que tiene la materia, ¿no?, del proceso, y bueno, se van a retomar algunas notificaciones pendientes, las mismas que ya se han presentado los escritos y se está poniendo de conocimiento de que se viene incumpliendo con las medidas cautelares. También estamos poniendo de conocimiento a la Fiscalía del Ambiente en la ciudad de Chiclayo que se vienen talando los árboles y se viene destruyendo la flora y la fauna. Bueno.
2: En el lugar, insisto, ¿qué logra evidenciar, digamos, la Procuraduría Provincial?
1: Bueno, están lotizando, están colocando postes de madera. Ahí estaban sus trabajadores, la verdad ahorita no recuerdo los nombres, pero sí se les tomó los datos porque ellos también han sido informados al juzgado, pues, ¿no?
2: ¿Esto agrava de alguna forma los antecedentes, el proceso que está pendiente con el presunto invasor?
1: Claro, son acciones que le van a jugar a él en contra, pues, ¿no? Porque a él nada le cuesta cumplir con la medida cautelar, esperar hasta las resueltas del proceso principal. Y bueno, que sea este juzgado quien determine si nos corresponde a nosotros como municipalidad o le corresponde a él como propietario, pues, ¿no?
2: Usted ha participado en conjunto con la Policía Nacional, me parece también efectivo de Serenazgo. ¿Qué otros funcionarios lo acompañaron en esta inspección?
1: Bueno, lastimosamente no me pudieron acompañar más funcionarios, pero sí debo de comentarle a la audiencia de que a nosotros, al área de Procuraduría, nos han contratado dos abogados exclusivamente para lo que es Predio Ilucán, ¿no? Ahora sí hay un poco más de tiempo, hay más personal que está dedicado a este proceso, a realizar las denuncias o las demandas que faltaban. Y bueno, agradecer también al nuevo alcalde porque él es quien ha puesto oficios de su parte para que se haya contratado este personal, así como al administrador.
2: ¿Esto va a permitir cumplir una función más oportuna, más inmediata por parte de la Procuraduría?
1: Claro, nos va a permitir que haya personal dedicado exclusivamente a lo que es Cerro Ilucán y las otras personas que elaboramos podamos ver temas laborales, temas civiles, arbitrajes, porque en una Procuraduría no solamente es una sola especialidad, hacemos de muchas especialidades y vemos muchas especialidades ahí.
2: En otro momento dejaba entrever usted que prácticamente Procuraduría no tenía el apoyo del alcalde, trabajaba, digamos, sin el personal suficiente. Ahora, con implementación de estos profesionales, ¿qué le dice a la población?
1: Bueno, lo que le digo a la población es lo que siempre les he venido diciendo: no pierdan la confianza en la Procuraduría Pública, porque no solamente es la procuradora, sino habemos más profesionales, que ahora estamos más dedicados a la defensa de los intereses del Estado, como siempre lo hemos hecho, pero en muchas oportunidades solamente una o dos personas, ¿no? Pero ahora ya vemos seis. Se ha levantado el acta de constatación por parte de la policía. Dicha acta de constatación, con algunas evidencias fotográficas y algunos escritos más, se están poniendo de conocimiento también a la Fiscalía Ambiental, porque nosotros tenemos una investigación que está pendiente con este señor, porque ahí ya había talado árboles, ¿no? Y había hecho destrucción de algunas especies naturales, y ahora con esto se está poniendo de conocimiento nuevamente.
2: Al haber un proceso pendiente y existir una medida cautelar, ¿eso impide, digamos, a que el presunto dueño pueda tocar, talar, postear, digamos, esta área que está en litigio?
1: Claro, la medida cautelar lo que resuelve es de que este señor no puede hacer ningún daño, ningún deterioro, ni cambiar el área como estaba inicialmente. Lo hecho que no ha sido acatado por él, porque hasta la actualidad viene haciendo trabajos, pues, ¿no? Una vez de que a él ya se le notifique, porque cosa algo extraña, hasta la fecha no se le ha podido ubicar en su domicilio, pero ya se ha presentado el documento con algunas evidencias de que efectivamente su domicilio procesal y real son en los lugares donde nosotros hemos indicado, ya el Poder Judicial tendrá que hacer efectivo los apercibimientos y la multa pertinente, pues, ¿no?
2: ¿Cuánta cantidad de terreno, de área estamos hablando que presuntamente está invadido? Porque evidentemente se ve muy cerca el mirador turístico donde se siguen lotizando, digamos, esta parte del área que le correspondería al cerro.
1: A ver, si hablamos de promedios, porque exactamente no te podría decir, la verdad me confundo con otra área que también tenemos, pero es algo de 5 o 6 hectáreas aproximadamente, si no es un poco más, las que vienen siendo invadidas y vienen siendo taladas, ¿no? Donde están haciendo colocando sus postes y haciendo sus lotizaciones.
2: ¿Hay una coordinación de verdad con las organizaciones sociales, con la sociedad civil de Cutervo, que están sumamente indignados, diversos colectivos, y se preguntan qué hace la Procuraduría, qué hace la Municipalidad Provincial para defender estas áreas públicas?
1: Bueno, nunca hemos tenido una coordinación específica, ¿no? Siempre ha sido cada uno por su parte. Yo en alguna oportunidad los invité a coordinar con mi persona, porque las veces que me han solicitado información se las he hecho llegar, inclusive he participado de algunas reuniones a las que ellos me han invitado y bueno, les he expuesto la problemática que vive la municipalidad. Y a raíz de una reunión que hubo el 16 de marzo, si no más me equivoco, con la ronda urbana, es que se tomaron estos acuerdos y se contrataron a los dos abogados para que se dedicaran exclusivamente a lo que es Cerro Ilucán.
2: Le pregunto esto porque en el año 2023, si no me equivoco, existió un convenio interinstitucional entre la municipalidad y la gerencia subregional para la verdadera delimitación del Cerro Ilucán y el posteado. Se habló de un cerco perimétrico que costaba, me parece, cerca de medio millón de soles, y hecho que no se ha concretizado hasta el momento, y sería importante que ahí Procuraduría también indague o tenga mayor información, porque es compromiso, digamos, no solamente de Procuraduría, sino también del resto de instituciones para defender estas áreas que le pertenecen al pueblo.
1: Mira, ahí sí, Fermín, te doy la razón. No solamente es cuestión de Procuraduría y de repente solo la municipalidad. Acá debemos de comprometernos todos los cutervinos, gerencia subregional, DISA Cutervo, UGEL Cutervo, Agencia Agraria, las asociaciones civiles, las rondas campesinas, las rondas urbanas, instituciones educativas, porque no es defender un patrimonio que es única y exclusivamente de la municipalidad o de la Procuraduría, como muchos lo han confundido, ¿no? Si no es un patrimonio, es una propiedad, un predio de todo Cutervo. ¿no? Donde todos deberíamos de comprometernos y todos deberíamos de poner nuestro granito de arena. Con respecto a lo que tú me mencionas del convenio, efectivamente sí existió uno, no se pudo concretizar porque ahí nomás vinieron los problemas y los conflictos de los presuntos invasores que también han hecho valer su derecho, ¿no? En la vía pertinente, respecto a de que si se gastó o no se gastó, se va a requerir la información necesaria y correspondiente para que la población también esté informada, pues, ¿no? De que si se gastó todo el presupuesto o todavía queda, para que en algún momento se pueda colocar el posteado respetando nuestra partida de inscripción que tenemos.
2: ¿Cree usted que existe cierta negligencia, cierta desidia de algunas autoridades y toda la carga, toda la chamba tiene que hacerlo Procuraduría Municipal?
1: Bueno, en todas las instituciones siempre hay que culpar a alguien, ¿no? Y yo ya lo he pasado y lo paso. Tengo 7 entidades en las cuales cuando no hay un resultado por parte de alguna área técnica, siempre es Procuraduría quien tiene la responsabilidad. Pero siempre he dicho, acá estoy para dar la cara, acá estoy para asumir compromisos y responsabilidades en el caso yo los tuviera, pero a la población le digo que dentro de donde yo estoy y con la gente que estoy trabajando, estamos comprometidos para la defensa de estos intereses. Ahora también hay una situación y un compromiso por parte de la población. Si bien es cierto, están lotizando y están vendiendo lotes, también sería irresponsable por parte de los compradores que a sabiendas que es un predio de Cutervo, que ya está inscrito, ellos también lo compren, pues, ¿no? Es muy fácil publicar en las redes y decir, sí, no hay autoridades, no hay procuradores, no hay, bueno, etcétera, tantas cosas, pero ¿y qué hacemos desde el lado que nos corresponde como pobladores, como población? Como cutervino o como cutervina, yo también tengo que defender lo que le pertenece a mi pueblo, ¿no? Eso es lo que yo les quisiera decir, no hay que ser irresponsables, hay que actuar con mucho decoro, con mucha inteligencia y no dejarse sorprender por estas personas que vienen vendiendo lotes, ¿no?
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0: 1:07 p.m, señores, aquí en Cuadra Noticias. Efectivamente, lo que dice la procuradora Ana Aureliana Muñoz es responsabilidad también de otras instituciones de poder estar vigilantes, de tener un compromiso firme para defender lo que verdaderamente le corresponde, le pertenece a todo el pueblo de Cutervo. Pero aquí hemos visto, señores, y no de ahora, sino ya de algunos años atrás, que no existe voluntad, no existe interés de parte de nuestras autoridades para hacer la verdadera delimitación de nuestro patrimonio cultural, nuestro colchón acuífero, ese regalo maravilloso de la naturaleza para con nuestro pueblo. Y hemos cedido tanto, señores, que nos estamos quedando ya sin esas áreas que en algún tiempo se creía, se pensaba que pertenecía al Cerro Ilucán y prácticamente todo está invadido. Lo han hecho retazos, por pedazos, vendiendo, lotizando a diestra y siniestra terrenos muy cerca al mirador turístico. Y lo peor es que hay un proceso de investigación en curso, hay un proceso pendiente, hay una medida cautelar que ha ganado la Procuraduría Municipal y esa no se está respetando. Hay una disposición judicial de que el investigado no puede intervenir, no puede hacer absolutamente nada mientras no se demuestre todo lo contrario o algo que le sea favorable. Pero a pesar de eso, se continuaría talando árboles, se continuaría vendiendo estos terrenos y posteando parte de esa área que está en litigio en este momento. En ese sentido, la funcionaria está invocando a que haya compromiso, a que haya unidad de las diversas instituciones del Estado, de la misma población, de las organizaciones sociales, para hacerle frente a este problema que es responsabilidad de todos los cutervinos. Porque si vamos a dejar a una sola institución que lo haga y el resto vamos a estar de espectadores, cruzados de brazos, vamos a perder la batalla. Y nos vamos a quedar de aquí a un tiempo llorando, melancólicos, tristes, viendo cómo se depreda, cómo se destruye, cómo se explota, cómo se sigue afectando a nuestra área natural, a nuestra área intangible, digamos entre comillas, porque verdaderamente no se está poniendo en valor y no se está tomando con seriedad esta problemática. Sigue habiendo desidia, sigue habiendo desinterés de parte de las autoridades. Y por eso siempre yo recuerdo de que en algún momento las instituciones como municipalidad y gerencia subregional dijeron: vamos a hacer un estudio para la verdadera delimitación y la colocación de un cerco perimétrico. Hasta hoy seguimos esperando ese cerco perimétrico y no hay absolutamente nada. Entonces, si las autoridades que tienen los recursos económicos, que tienen la logística, que tienen los presupuestos, que tienen los profesionales, que conocen la parte legal y administrativa, no hacen absolutamente nada, ¿qué quieren? ¿Que el pueblo lo haga? ¿Que las organizaciones se movilicen para hacer la chamba que las autoridades no pueden hacer? Autoridades tenemos con esas responsabilidades de custodiar, de defender estas áreas libres, pero lamentablemente, señores, por la dejadez hemos permitido que este problema se siga extendiendo más y no se pone un pare, un alto a aquello que llamamos que es amenazante para nuestro Cerro Ilucán. Y peor si es que los involucrados, los investigados, a pesar que hay una medida cautelar, no la respetan. Esto también es un desacato, un desafío a las autoridades judiciales que tienen que cumplir a cabalidad con su responsabilidad. 1:12 p.m. y les comento brevemente, acaba de contactarse con nosotros la subprefecta provincial, Sarit Ventura Tello. Acaba de tener una breve comunicación con nosotros y nos dice que está elevando algunos informes a las áreas correspondientes a las instituciones pertinentes sobre este caso de Ares. Y que este señor, el propietario, que es irresponsable, que no respeta a nadie, que ingresa a la propiedad privada como si fuese su casa, también le habría faltado el respeto a la autoridad política. Lo que es un antecedente más del comportamiento de este individuo. Vamos a, en horas más tarde, a subir el video de lo que pasó en pleno espacio informativo de Cuadra Noticias. Aquí nosotros lo dijimos que sí teníamos la voluntad de darle el espacio para que él haga una réplica, haga su descargo a los comentarios, a las informaciones, a las publicaciones y acciones que se han dado en los últimos días referente a este problema. Pero el señor, lejos de venir a conversar con nosotros, a informar a la población, a dar su descargo, esclarecer algo respecto al tema, ha venido amenazante. Y no sería yo la única víctima de esa cobarde amenaza, sino también habrían otras personas, incluso la propia subprefecta provincial de Cutervo. Entonces, controlen a ese señor, por favor, a su familia, controlen. Ante un problema hay que ser muy cautos, inteligentes. ¿Sí? Hay que manejar nuestros tiempos y serenarnos con cabeza fría, tomar decisiones y con respeto, sobre todo, a quienes nos escuchan, expresarnos. Pero gente de este tipo, altanera, soberbia, que se creen los intocables, a ellos hay que decirles que no es la forma, que no es la manera como están actuando. No descarto yo que puede haber abuso de parte de las autoridades o que estén movidos quizás por algunos intereses. Yo no lo puedo afirmar ni descartar, pero puede hacer que eso también ocurra. Y yo anteriormente hice mi comentario que en muchos de estos casos se aplica la ley del embudo. Y hay otros locales donde han ocurrido hechos de sangre. Y las autoridades no han dicho ni pío. No han aperturado procesos administrativos, no han tomado acción, no ha habido operativos, no han habido sanciones, no ha habido absolutamente nada. Incido y vuelvo a traer el tema. Retraigo el tema que hemos venido comentando. ¿Por qué solamente Ares? ¿Por qué solamente Ares? Porque hay un montón de locales clandestinos aquí en Cutervo y las autoridades no han hecho nada. Entonces, señores, amerita aquí de que las ordenanzas, las leyes, las normativas se hagan cumplir a todos por igual, pero que verdaderamente se haga cumplir. Verdaderamente se haga cumplir, porque Cutervo no es una chacra. Cutervo no es una hacienda. Cutervo no es tierra de nadie. Aquí hay autoridades que tienen que cumplir con su función y cuando alguien trabaja en orden, cuando alguien tiene su documentación en orden, en regla, no hay de qué temer. No hay de qué atemorizarnos. Que vengan las fiscalizaciones, los operativos, que sean, a cualquier hora del día y de la noche, qué sé yo. Pero aquí se han acostumbrado mucho a la informalidad y que nadie los diga nada. Y cuando

da una opinión desde una tribuna informativa, no les gusta, no les conviene, entonces vienen las amenazas, así cobardemente, como lo que ha ocurrido en el inicio de nuestro espacio informativo. Y es algo que condenamos, repudiamos y no lo vamos a permitir aquí. Tenemos el video, tenemos las grabaciones y ya lo vamos a publicar para que la gente conozca el tipo de persona que es este señor propietario de Ares, que no respeta la autoridad, que no respeta las disposiciones del cierre de su local, encima seguiría operando como si nada pasara y ha venido prácticamente aquí a nosotros a ensañarse con nosotros como si Fermín Menor fuera el culpable que cierre su local, como si Fermín Menor fuese el culpable de que no trabaje, ¿no? Y lo estemos generando nosotros algún problema. Lo único que hacemos es transmitir la información, emitir nuestro comentario, nuestra apreciación, por eso hay libertad de expresión. Y si el señor no está conforme, no le gusta, le arde, le incomoda nuestros comentarios, diplomáticamente venga, señor, siéntese aquí y converse. Dígale a la población, esto pasó, esto ocurrió, las autoridades están haciendo abuso de su poder. No puede hacer eso, pero lejos de hacer su descargo, ha venido con un tono amenazante y reitero, esto es condenable. Muchos seguramente de los vecinos en esta parte de la ciudad, tan igual con nosotros, están indignados. Y ahora sí conocemos realmente quién es el señor que dice ser dueño de este local. Y reitero, repito nuevamente, Fermín Menor no sería la única víctima de esa amenaza, de esa falta de respeto. También la subprefecta habría sufrido algunos improperios, algunas amenazas o falta de respeto por parte de este señor. Así es que conciencia, señores, autoridades, ciudadanos de Cutervo. Todos vivimos aquí en este pueblo, nuestra casa, nos vamos a ver siempre y es importante actuar dentro de la legalidad, del respeto. La violencia no soluciona el problema. La violencia, el odio, la venganza no soluciona el problema. Si se tiene que proceder de manera legal en las vías correspondientes, las autoridades también tienen que solicitar que se actúe de inmediato, porque de lo contrario se estaría perdiendo el ejercicio de autoridad pese a haber una disposición de cierre. Sin embargo, este señor continuaría siendo de las suyas. O hay que oficiar a las rondas campesinas, urbanas, para que intervengan, porque el trabajo que están haciendo las autoridades correspondientes parece que no sirve, que no vale, ¿no? Y a lo mejor nuestras organizaciones vivas, representativas, podrían hacer un mejor trabajo, creo, y parece que hay más eficacia, le tienen más respeto a la organización rondera que a las autoridades municipales, ¿no? 1:22 p.m, señores, en nuestro programa informativo. Vamos a ir con otras noticias ya en el epílogo de nuestra edición central. Nuevo director de la DISA Cutervo anuncia reestructuración y gestión de mayor presupuesto. El doctor José Antonio Reategui Cortés, quien asumió recientemente esta encargatura, como director de la DISA, brindó una entrevista a los medios donde dio a conocer la situación actual de la institución y las principales acciones que impulsará durante su gestión. Estamos encontrando una situación complicada, dijo, para los medios. El funcionario

0: señaló que lleva pocos días al frente de la Dirección Subregional de Salud y que actualmente viene evaluando la problemática interna de la entidad. Estamos empapándonos de toda la problemática que existe en la DISA Cutervo, tratando de desenredar conflictos relacionados con personal de salud y temas presupuestales que no permiten continuar con una gestión sana, indicó. Asimismo, anunció que los próximos días viajará a Cajamarca para solicitar una ampliación presupuestal que permita garantizar la contratación de personal, la adquisición de insumos médicos, mobiliario y mejoras en los establecimientos de salud de la provincia. Vamos a escuchar al flamante director de DISA Cutervo, quien conversó con los medios de comunicación hablando respecto a el inicio de sus funciones en esta importante entidad de salud.
1: Está con nosotros el doctor José Antonio Reategui Cortés, nuevo director de la DISA Cutervo. Él asume funciones hace unos días. Doctor, ¿cómo está? Muy buenos días, gracias por atendernos.
2: Muy buenos días, un saludo a toda su amable audiencia de esta prestigiosa emisora.
1: Doctor, ¿cómo encuentra los diferentes estados de la DISA Cutervo?
2: Bien, estamos recién asumiendo unos días acá las funciones en la dirección de la DISA Cutervo. Estamos empapándonos de toda la problemática que en ese momento estamos encontrando, tratando de desenredar realmente algunos conflictos de personal de salud, cuestiones presupuestales acá en la DISA que realmente no nos permiten continuar con una gestión sana. Entonces tenemos que ver toda esa situación. Próximamente estaremos yendo a Cajamarca a tratar de que nos amplíen el presupuesto, porque realmente necesitamos tanto presupuesto como para contrato de personal, como para también asegurar el insumo y todos los demás mobiliarios que los establecimientos de salud requieren.
1: ¿Cuál es la experiencia que efectivamente usted esto acumula para poder dirigir los destinos de esta institución tan delicada, la que efectivamente se ha venido, digamos, deteriorando en los últimos días?
2: Bueno, nosotros, en mi caso, contamos con una experiencia de 30 años de ejercicio profesional. Yo llegué acá a Cutervo en el año 95-96 como personal serum médico. Después hemos ocupado diversos cargos de confianza, acá mismo en la DISA, ¿no? En los años en que estaba de director el doctor Luis Rosales Pereda, que actualmente es el presidente ejecutivo de salud. También hemos estado en las gestiones del doctor Pedro Cruzado en el 2008 al 2011, nuevamente en su gestión cuando él era director de Cajamarca en el año de la pandemia 2020, y nuevamente estamos acá en este año 2026 con, digamos, el apoyo de algunas personas que nos han solicitado que podamos venir acá a dar nuestro trabajo por la ciudad de Cutervo.
1: Frente a esta crisis, la que se ha ido dejando el exdirector, y en aras de la transparencia, ¿qué acciones va a tomar su persona con su equipo de gestión, doctor?
2: Sí, como le repito, estamos tratando de ver caso por caso lo que ha sucedido con el personal, ¿no? Hay una parte que fue rotada, hay otra parte que fue contratada y se ha generado también la expectativa de la población en muchos lugares donde lamentablemente ya no se ha podido seguir contratando al personal. Esto debido a una deficiente planificación presupuestal, ¿no? Nosotros en ese caso estamos viendo que necesitamos un presupuesto adicional para todo este año que queda, y de esa forma técnicamente realizar los ajustes correspondientes y ver la posibilidad de contrato de personal según la categoría de los establecimientos de salud donde hacen falta el personal. De esa forma vamos a, creo que, trabajar durante todo este año.
1: ¿Un aproximado de cuántos, digamos, recursos económicos se necesitaría para, digamos, cerrar las brechas sociales en cuanto se refiere al techo presupuestal de esta institución?
2: Sí, estamos hablando de más o menos de 500 a 600 mil soles, con lo que resta del año. Estamos viviendo esa posibilidad. Todo dependerá, pues, de que sustentemos técnicamente esta circunstancia y que el gobierno regional de Cajamarca nos pueda aprobar ese presupuesto.
1: ¿Qué posición tiene usted, doctor, esto frente a las rotaciones que han sido sumamente cuestionadas por las organizaciones sociales de la provincia de Cutervo, por las contrataciones de terceros, más de 128 trabajadores, que efectivamente se acabó el techo presupuestal en los tres primeros meses de este año? Y las contrataciones prácticamente que se ha dado, digamos, en forma directa, cero convocatoria, cero transparencia, ¿qué posición tiene frente a estos hechos?
2: Sí, hay bastantes deficiencias que hemos encontrado, sobre todo en lo que respecta a las rotaciones. Hay una comisión que se está formando con presencia ya de personal profesional, que en este caso vamos a hacerlo técnicamente lo que corresponde a las rotaciones, porque realmente hay un derecho de muchas personas que requieren ser rotadas por cuestiones de salud, por cuestiones de enfermedades familiares o de la propia del propio personal. Entonces estamos ahí convocando a nuestro comité de profesionales, vamos a incluir al médico ocupacional, psiquiatras, psicólogos, etcétera, para hacer técnicamente bien esas rotaciones, ¿no? Lo que tenemos que asegurar a la población es que cuando se haga una rotación vamos a contar con el reemplazo correspondiente, ¿no? Para que el servicio no se deje de brindar a esa población. De esa forma vamos a trabajar este año, ¿no? En cuanto a rotaciones. Lógicamente también que tenemos que ver que sean técnicamente viables, ¿no? Que justifiquen, ¿no? Porque por amistad a veces se están haciendo este tipo de rotaciones y eso no debería concurrir. Referente a los contratos de personal de locación de servicios, efectivamente, aparentemente, en estos meses se ha acabado todo el presupuesto de todo un año, ¿no? Entonces, vamos a reevaluar también en qué lugares se necesita técnicamente, como les decía, de acuerdo a la categoría del establecimiento, colocar el personal que falte, ¿no? Por eso es que vamos a ir a Cajamarca a solicitar un mayor presupuesto para estos contratos de locación.
1: Ver ese, digamos, terminado los recursos económicos en el primer trimestre del año, ¿considera usted una mala planificación, un mal manejo de los recursos económicos, doctor?
2: Bueno, cuando las cosas no se hacen técnicamente sucede esto, ¿no? Entonces no queremos incurrir nuevamente en estas falencias, en estos malos decisiones técnicas. Y todo, como les repito, de lo que resta de año va a ser técnicamente sustentado para pedir un presupuesto correspondiente.
1: Básicamente, y entiendo yo, doctor, que su gestión va, digamos, a concentrarse en la gestión de más recursos económicos.
2: No, tenemos falencias de diversa índole, no solamente de recursos humanos, ¿no? Tenemos también falencias en conseguir equipos, mobiliarios, ¿no? Infraestructuras que hay que mejorar, ¿no? Etcétera. Entonces, por todo ello se está pidiendo este presupuesto, no solamente la parte de recursos humanos, es en general lo que vamos a pedir.
1: ¿Qué le decimos a la población, a las organizaciones sociales de nuestra provincia?
2: Bueno, un saludo a toda la población cutervina. Nosotros creo que con el trabajo que vamos a desarrollar técnicamente, transparente, pedimos su paciencia de repente para poder a toda la gente darles un servicio con mayor profesionalidad, mejorando sus establecimientos de salud, mejorando el recurso humano, y tengan la seguridad de que nuestro esfuerzo va a ser continuo durante todo el tiempo que estemos a cargo de la dirección.
1: De detectarse estas presuntas irregularidades cometidas en la pasada gestión, doctor, ¿va, digamos, a elevar algún tipo de denuncia penal o en el tema administrativo?
2: No, si es que hay detección de algunos malos manejos, las entidades correspondientes, tanto acá interna como también externamente, seguramente van a pedir, ¿no? La Contraloría van a pedir los informes correspondientes. Nosotros, como hemos asumido, en general no hemos sido testigo de eso, ¿no? Sino que las áreas correspondientes emitirán sus informes respectivos.

0: Una de la tarde con 33 minutos, señores. Vamos con la parte deportiva aquí en el programa de noticias. Los deportes, señores, para despedirnos del programa. Sergio Ramos compra el Sevilla por 450 millones de euros. El acuerdo alcanzado, que aún debe suscribirse en una notaría y ser autorizado por el CSD, establece la compra-venta de aproximadamente el 60% del capital social del club, que ha sido valorado en algo más de 40 millones de euros. Sergio Ramos, en nombre del fondo Eleven Capital y los principales accionistas del Sevilla, llegaron a un acuerdo para la compraventa del club español. Tras una reunión el lunes de casi 10 horas, Ramos, junto a su abogado de confianza y el CEO de Eleven Capital, el argentino Martín, tuvo un nuevo encuentro con representantes de las familias propietarias del Sevilla, que han culminado en un acuerdo total, confirmaron a EFE fuentes de la negociación. El acuerdo alcanzado, que aún debe suscribirse en una notaría y ser autorizado por SDC, establece que ha sido una compra-venta de aproximadamente el 60% del capital social del club, valorado en algo más de 400 millones de euros, unos 470 millones de dólares, según las fuentes. El primer acercamiento del ex internacional español a la propiedad del Sevilla tuvo lugar en los últimos días de 2025, pero las negociaciones se intensificaron en marzo, cuando las dos partes firmaron una carta de intenciones que preveía una exclusividad para el posible comprador hasta el próximo 31 de mayo. Aunque la intención de llevar a cabo la compra-venta era firme por ambas partes, la delicada situación económica del Sevilla provocó un punto de fricción, no en la valoración de la compañía, entre 400 y 450 millones de euros, sino en cómo iba a afectar la enorme deuda que tiene al precio desembolsado por acción. De esta forma, Sergio Ramos, ex jugador del Real Madrid, ha decidido comprar el Sevilla por 450 millones de euros. El Real Madrid le abre la puerta de salida a Valverde por pelea con Tchouaméni. Se evalúan ofertas para su posible venta del jugador uruguayo. Y es que los ánimos en Real Madrid no son los mejores. Y la pelea entre Federico Valverde y Tchouaméni no solo tuvo como consecuencia el uruguayo hospitalizado, sino con ambos jugadores multados con 500.000 euros. Este lunes el periodista español Ramón Álvarez reportó en su canal de YouTube que parte de los jugadores de peso del vestuario de Real Madrid quieren fuera del equipo a Federico Valverde. Y el diario OK va más allá y reporta una medida que parte de la directiva merengue. El citado medio sostiene que en el Madrid están abiertos a la posibilidad de que Valverde sea parte del mercado de fichajes si es que llega una buena oferta por él. La posibilidad de que salga este verano europeo vendido está encima de la mesa, pero en ningún momento el club le regalará, es lo que menciona. Es así que el cuadro de la capital española también va a tener en cuenta la opinión del próximo director técnico, José Mourinho. Es el que apunta a tomarle la posta de Álvaro Arbeloa. Si llega una oferta, se analizará y si se considera lo suficiente importante, se compartirá con el jugador para tomar la mejor decisión. El futuro entrenador también tendrá la última palabra, añade en su comentario el periodista en relación a la situación de Federico Valverde, que podría dejar el Real Madrid. Una de la tarde con 37 minutos, señores. Así finalizamos el programa informativo del día.
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1: La hora 1:50.
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0: Esta es la hora. 4:23.
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0: Esta es la hora. 4:38.
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0: Esta es la hora. 5:26.
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1: Esta es la hora. 6 y 14.
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0: Esta es la hora. 6:39. 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
0: Uno de los géneros latinos más populares en el mundo.
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0: Interpretado por grandes exponentes que en pocos años han logrado reinventar la industria de la música moderna.

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